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0: Llega el partido por el tercer puesto en United 2026. Equipos que eran favoritos para estar en la gran final se pelearán quién será el 3 o el 4. 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
0: Un partido bastante particular para Francia porque buscará ser mejor tercero. Sin embargo, lo más importante creo en ese juego será para Kylian Mbappé, que buscará anotar en la lucha por la bota de oro contra Leo Messi, que estará en la gran final. Por la selección inglesa de fútbol se ha anunciado que Bellingham y Harry Kane no estarán para este partido. Eso no resta que sea una selección favorita también para quedarse con el prestigioso tercer puesto. Se juega en el estadio de Miami, Francia, Inglaterra. En Minuto Mundial les habló Quique Lanza.
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9: Un partido bastante particular para Francia porque buscará ser mejor tercero. Sin embargo, lo más importante creo en ese juego será para Kylian Mbappé, que buscará anotar en la lucha por la bota de oro contra Leo Messi, que estará en la gran final. Por la selección inglesa de fútbol se ha anunciado que Bellingham y Harry Kane no estarán para este partido. Eso no resta que sea una selección favorita también para quedarse con el prestigioso tercer puesto. Se juega en el estadio de Miami, Francia, Inglaterra. En Minuto Mundial les habló Quique Lanz.
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3: Bueno.
4: Sergio.
3: Hola, mi amor.
4: Oye, te llamo para decirte que no voy a poder ir a la cena de tu cumpleaños, porque sabes que acaba de llegar una amiga de Puebla y me invitó a salir con unas amigas.
3: Pero tú me dijiste...

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cangura. 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
1: Me gusta estar aquí. En este ambiente con esta gente. Escuchar esas risas.

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1: 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Horóscopos de Durango.

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3: ¿Me llama por usted o me llama por algún familiar?
4: Por mí.
2: Regáleme, por favor, su fecha de nacimiento.
4: 21 de febrero del 70.
3: Hermanita, lo primero que le voy a recomendar es que se proteja porque tiene gente negativa e inescrupulosa viviendo cerca a su casa. Tiene gente, hermanita, que no la quieren ver bien. Tiene gente que no quieren que usted progrese y que a usted le vaya bien, ¿oyó?
4: Sí.
3: Le voy a recomendar también tratar de hablar con su esposo. Su esposo ha tenido problemas en la calle, ha tenido problemas con la gente en la calle y esto lo tiene a él mal, ¿oyó?
4: Es que no se deja, yo quiero platicar con él, pero no se deja, como que muy distanciado a mí.
3: ¿Y no se deja hablar con usted?
4: Sí, o sea, no, yo como que yo siento que quiero platicar con él y él no,
3: y no,
4: como bueno, que muy distanciado.
3: Lo que pasa es que él ha tenido problemas en la calle y estos problemas los está llevando para la casa, por eso es que él se ha vuelto últimamente corajudo.
4: Sí.
3: Por eso últimamente él se ha distanciado de usted, ya no es el mismo de antes.
4: Sí.
3: Ya no permite que usted le diga nada, no acepta que usted le diga nada.
4: No.
3: Hermanita, debe cuidar su casa, debe cuidar su hogar.
4: Sí.
3: Debe cuidar su casa, debe cuidar su hogar. Yo le recomiendo que me visite.
4: Ajá.
3: Yo le recomiendo que venga y me visite. Tráigame una fotografía de su esposo.
4: Sí.
3: Y barra la casa bien barrida y todo el polvo de la casa me lo hace el favor y me lo trae.
4: Ajá.
3: Todo lo que barra en su casa, el polvillo.
4: Sí.
3: Todo me hace el favor y me lo trae.
4: Ah, bueno.
3: Todo me hace el favor y me lo trae.
4: Sí.
3: ¿Perfecto?
4: Sí, está bien.
3: Esto lo necesito porque hay una mala vibra y una mala energía en su casa. Usted tiene gente negativa a su alrededor, gente que vive cerca a usted que no le conviene.
4: Ah, bueno.
3: ¿Oyó?
4: Sí.
3: ¿Estamos de acuerdo?
4: Sí.
3: ¿Algo más que me quiera preguntar?
4: No, pues nada más.
3: Esto que le estoy diciendo no lo vaya a echar en saco roto. Hágase la protección, hágase la ayuda.
4: Sí.
3: Hágase la protección y hágase la ayuda porque le pueden acabar y le pueden destruir su hogar.
4: Ajá.
3: Tenga mucho cuidado, ¿yo?
4: Sí, está bien.
3: Bueno, pues hermana, que esté muy bien.
4: Ándele, gracias.
2: Gracias de antemano a usted. Así usted se puede comunicar conmigo en este instante. Recuerde, mi querido amigo, recuerde, mi querida amiga, que usted tiene un mundo mejor. Muchas personas no lo saben aprovechar. 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Solicite la carta astral, la carta natal, la interpretación de su signo zodiacal. Reciba una consulta. Le repito, reciba una consulta en total privacidad vía telefónica. Vuelvo y le repito, las líneas son para usted. Comuníquese ya.
3: Yo le hago un llamado desde aquí a las personas, a los hermanos, a los amigos, que a pesar de sus esfuerzos diarios, ¿cuántas personas a diario se sacrifican? ¿Cuántas personas luchan incansablemente para conseguir algo en la vida y no lo pueden lograr? ¿Cuántas personas en este preciso instante tienen las manos encallecidas de tanto trabajar, de tanto luchar, pero nada consiguen? Yo les estoy invitando, mis queridos hermanos del alma, primero a que reporten su sintonía para que conozcan todo lo referente a lo que hacemos a diario en nuestra institución. A diario en nuestra institución curamos, orientamos, sanamos, solucionamos problemas, curamos enfermedades, brindamos ayuda espiritual, le colaboramos a tanta gente que de verdad lo necesita. Entonces, venga, mi querido hermano del alma, acuda a nuestro consultorio, conozca lo que hacemos a diario, venga, entrevístese personalmente con nosotros, que nosotros estamos aquí con el único propósito de ayudar, de orientar y de sufrir. ¿Cuántas personas luchan, sufren? ¿Cuántos hombres trabajan a diario? Lamentablemente, todo lo que hacen se les vuelve sal y agua. Venga, hermano, venga, amiga, acuda a nosotros. Tengo más llamada, más comunicación. Hermanita, ¿cómo me le va?
5: Bien, pues aquí, haciéndole una pregunta a ver cómo anda mi vida, porque pues tengo muchos problemas familiares, más que todo con mi pareja.
3: Regáleme su fecha de nacimiento, por favor.
5: 20 de noviembre de 1949.
3: Del año 49. Hermana, usted ya con su pareja no se entienden últimamente.
5: Ajá.
3: Ya usted ya no le puede decir nada a él porque él ya no acepta lo que usted le dice. Él le contesta con dos piedras en la mano. Se enoja cada vez que usted le llama la atención o le dice algo, ¿verdad?
5: Así es.
3: Lamentablemente veo que también tiene problemas con la otra parte de su familia.
5: Ajá.
3: Viven en su casa como si vivieran perros y gatos, peleando.
5: Pues sí, estamos él y yo solos, pero pues hay mucha influencia de parte de su familia de él.
3: Sí, señora. Es que la familia de él nunca ha estado de acuerdo con usted, hermanita.
5: Ajá.
3: Nunca han estado de acuerdo con que él esté con usted.
5: Y pues sí había habido roces y todo, pero estaban en un, o sea, en un compás tranquilo, pero ahorita ya está muy, muy avanzada la cosa, ya está muy tensa.
3: Ya está muy tensa la situación. Yo le puedo ayudar y le puedo colaborar con esta persona, con este señor, se le puedo colocar bien para que no sea tan corajudo, para que se deje orientar, para que sea la persona que era antes, ¿sí?
5: Es que todos los problemas que tenemos es por una nuera y por un hijo.
3: Yo le colaboro, yo le ayudo para quitar ese problema encima. Yo le ayudo con mucho gusto.
5: Ah, muy bien.
3: No, yo le colaboro, yo le ayudo con mucho gusto para que usted se quite ese problemita encima.
5: Muy bien.
3: Y usted puede hacer su vida normalmente con su pareja y que estas personas no se metan, ¿sí?
5: Ándele, pues.
3: Yo le puedo colaborar, pero tiene que visitarme.
5: Ajá.
3: Perfecto.
5: Ándele, muy bien, pues bueno. Entonces yo paso por ahí.
3: Hágase la pasadita por nuestro consultorio.
5: Muy bien.
3: Bueno, hermanita.
5: Muchas gracias.
3: Que esté muy bien.
5: Ándele, hasta luego.
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3: Tengo otra llamada, otra comunicación. Bueno.
7: Sí, bueno.
3: ¿Cómo me le va, caballero? ¿Cómo ha estado?
7: Pues ahí un poco mal, ¿verdad?
3: Bueno, regáleme la fecha de su nacimiento.
7: 27 de diciembre del 68.
3: Del año 68. El dinero no le rinde, no le alcanza. Entre más trabaja, menos gana. La situación económica para usted se ha vuelto crítica, se ha vuelto mala.
7: Sí.
3: Últimamente está sintiendo unos decaimientos, unos cansancios. Últimamente no ha venido durmiendo bien, no ha venido conciliando bien su sueño, dolores de cabeza, viene sintiendo unos fuertes mareos y viene sintiendo unos trastornos hacia la parte del cerebro. Esto no es normal, ¿oyó? Esto no es normal. De la noche a la mañana siente usted como un desespero, una angustia, ¿verdad?
7: Sí.
3: Como una intranquilidad. Esto es porque a usted le están haciendo unos alumbramientos, ¿oyó?
7: Sí.
3: a usted le están haciendo unos alumbramientos, por eso usted siente la intranquilidad, el sosiego. Usted está en un sitio y no se halla, quiere irse para otro tampoco. ¿Sí le ha pasado eso?
7: Sí, así es. Oiga, ¿es mujer o hombre? ¿Mujer? Que le está haciendo...
3: Pues hermanito, aquí yo veo una mujer. Aquí yo veo una mujer, ¿oyó?
7: Sí.
3: Aquí veo una mujer.
7: ¿Blanca o morena?
3: Mire, yo esto se lo puedo decir a usted en el consultorio, o sea, esto lo podemos hablar personalmente.
7: Sí.
3: Personalmente podemos hablar esto, por aquí me lo tienen prohibido.
7: Uh-huh.
3: ¿Perfecto?
7: Ok.
2: De esta manera aclaramos a todas las personas que como el Señor me llaman, quieren ver el rostro del enemigo, quieren darse cuenta del daño, la maldad que les hicieron, yo los invito para que me visiten y se den cuenta personalmente qué es lo que viene pasando en sus vidas. 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Fecha de nacimiento es tan amable.
4: Del 6 de mayo del 59.
3: Su fecha, ¿verdad?
4: De mi esposo.
3: Ah, esa es la fecha de su esposo.
4: Sí.
3: Usted me llama por su esposo.
4: Sí, así es.
3: 6 de mayo del 59. Y le voy a comentar algo.
4: Sí, dígame.
3: Él trabajaba y estaba muy estable.
4: Sí.
3: Y de la noche a la mañana dijo que no quería trabajar más.
4: Así es.
3: Tiró todo al piso.
4: Ajá.
3: Él mismo salió de ahí.
4: Sí.
3: Pero quiere que le diga, por la pregunta que le hice a usted es referente a lo que le estoy diciendo.
4: Ándele.
3: Porque es que lamentablemente hay una persona influyendo en él.
4: Sí, sí.
3: Hay una persona influyendo en él y esta persona es la que lo bloqueó.
4: Ajá.
3: Por eso él, mire, él ese trabajo que él tenía era muy bueno.
4: Sí.
3: Él trabajaba en una compañía muy importante.
4: Sí, sí.
3: Entonces, él de la noche a la mañana renunció, salió.
4: Así es.
3: Usted no supo ni por qué.
4: Ajá.
3: Él simplemente lo que hizo fue decir que ya no quería trabajar más ahí, pero los motivos por los cuales él no quiso seguir trabajando más ahí fueron motivos conseguidos por una tercera persona.
4: Ah, sí.
3: Entonces a ustedes, en especial a él, lo tienen trabajado, lo tienen dañado, no lo quieren ver bien.
4: De hecho, yo lo desconozco, su manera de ser. Él de la noche a la mañana adelgazó mucho. Bueno. Él no tiene ganas de hacer nada. De hecho, eso es lo que yo le recalco.
3: Usted le recalca eso, usted sí. Le dice eso, qué ha pasado, qué ha sucedido. Mire cómo le iba a él de bien. Pues no, ustedes no tenían lujos, pero sí tenían las comodidades necesarias.
4: Así es.
3: Y de la noche a la mañana... Trabajó más de 20 años en esa compañía, ¿no?
4: Trabajó 34 años. 31 con 4 meses.
3: Imagínese, 31 años con 4 meses. Ni siquiera esperó la jubilación.
4: No.
3: Se salió de la noche a la mañana.
4: Así es.
3: Esto fue forzado, ¿yo?
4: Sí.
3: Esto fue forzado. Yo sí necesito, hermana, que me visite.
4: Sí.
3: Yo necesito que me visite con una fotografía de él.
4: Uh-huh.
3: Necesitamos una fotografía porque hay que hacerle una curación.
4: Así es.
3: Hay que hacerle una curación, hay que hacerle una ayuda espiritual. Si no le hacemos esa ayuda espiritual, hermanita, van de para atrás.
4: Uh-huh.
3: En los 31 años que estuvo en la compañía, ¿qué consiguió él?
4: Pues gracias a Dios tenemos nuestra casa.
3: Tienen la casa.
4: Uh-huh.
3: ¿Algo más que haya conseguido él en esos 31 años?
4: Pues gracias a Dios estamos bien, y todavía le puedo decir que ahorita estamos bien, pero pues más bien estaríamos si él tuviera su trabajo.
3: Exacto, exacto.
4: Uh-huh.
3: Vamos a ayudarle, vamos a colaborarle, la esperamos en nuestra fundación. ¿Para cuándo nos puede visitar?
4: Yo ahorita hablo con él y si él me dice que podamos esta semana pasaríamos.
3: Esta semana los espero.
4: Sí.
3: Esta semana los espero en nuestro consultorio, ¿yo?
4: ¿De qué horario? ¿Qué horario está?
3: De lunes a viernes, estamos de 9 de la mañana a 6 de la tarde.
4: Ah, muy bien.

0: 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Tengo oyente en línea. Fecha de nacimiento es tan amable.
1: 20 de julio del 2002.
0: 20 de julio del 2002. Vamos a mirar las cartas del tarot. ¿Anteriormente le habían leído las cartas del tarot o es primera vez?
1: No, ya me las había leído anteriormente.
0: Vamos a mirar las cartas del tarot. Veo la carta número 34, que es el cambio, y veo la carta 28, incertidumbre, pero también veo la 74, que es la ofrenda. Aquí veo que usted ha tenido muy mala suerte en el campo sentimental. Pero esto viene de 6 meses a la fecha. ¿Qué pasó hace 6 meses? ¿Tuvo usted alguna relación sentimental con una persona, pero esta relación sentimental se acabó? Su mamá nunca estuvo de acuerdo en que ustedes estuvieran juntos, ¿verdad?
1: Sí, mi mamá se interpuso entre la relación. Siempre nos echaba a tierra a los dos.
0: Yo veo aquí la carta, la 74, que es la ofrenda. ¿Debe usted tratar de buscar a esta persona nuevamente? Este hombre no ha conseguido a nadie desde que se dejó contigo. Debe tratar de unirse nuevamente porque aquí veo en esta carta, que es la 74, de que tú vives muy pensativa y siempre estás pensando en él, ¿verdad?
1: Sí, siempre estoy pensando en él. No me lo puedo sacar de la mente y así.
0: Siempre piensas y no te lo puedes sacar de la mente, ¿verdad?
1: Sí, siempre.
0: Te voy a dar un consejo porque las cartas del tarot no me dejan mentir. Mira. Estas carticas me manifiestan y me dicen que debes de buscarlo, debes rehacer tu relación sentimental con él porque es un buen hombre. Deja a un lado los comentarios de tu familia, de tu mamá. Me vas a visitar en mi centro espiritual. No me vayas a colgar, por favor, quédate en línea. Te voy a pedir unos elementos y vas a regresar nuevamente con él. ¿Perfecto?
1: Está bien.
0: ¿Tu llamada era para saber de esto o me quieres hacer alguna otra pregunta?
1: No, no era para saber de eso.
0: ¿Estás a gusto con lo que hemos hablado?
1: Sí, muy a gusto.
0: Ok, hermanita, quédate en línea, no me cortes, por favor, gracias.
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0: Todos deseamos vivir en paz, todos queremos tener un buen amor, vivir en prosperidad, tener buenos amigos, buenos compadres, vivir en armonía con nuestra pareja, un trabajo que nos dé dinero, pero también satisfacción. Hay gente que trabaja, gana buen dinero, pero no se siente bien, o viceversa. Hay personas que se sienten muy bien en el trabajo, pero no ganan el dinero suficiente para pagar de pronto lo que se necesita. Todos deseamos tener buena salud. ¿Quién quiere estar enfermo? Nadie, ¿verdad? Entonces, yo le hago ese llamado desde aquí, desde la radio, a las personas que no cuentan con buena salud, que tienen problemas, desilusiones, aquellas personas que se toman los medicamentos y no hallan y no encuentran esa curación definitiva. También le hago el llamado desde aquí a las personas que se han hecho una operación y lamentablemente quedan igual o peor. También queremos desde aquí hablarles a todos ustedes y desearles que todos los seres humanos deseamos tener tranquilidad mental. ¿Qué es tranquilidad mental? Eliminar nuestros temores y sentimientos de culpa. También deseamos que usted, mi querido hermano del alma, no pierda nunca la fe. Los puntos anteriores, lo que yo les estoy hablando, solo se van a poder realizar cuando un ser humano, o sea, usted que le estoy hablando, se ame a sí mismo, se valore a sí mismo, se sienta bien. Cuando esté enamorado de su propio yo. Hay un dicho que dice, primero yo, segundo yo y tercero yo. En ese orden de ideas y en ese momento la persona pasa a vivir a un mundo mucho más feliz, mucho más alegre del que ha vivido hasta ahora. ¿Por qué lo digo? Porque conozco personas que a diario reniegan, Conozco personas que a diario no se aceptan. Conozco personas que todos los días lo único que hacen es...

0: es renegar y maldecir. Uno no debe renegar, uno no debe maldecir. Una cantidad inmensa de llamadas, de mensajes, de cartas, de comunicaciones, de hombres y mujeres humildes, de personas sinceras, de esos que no le hacen mal a nadie porque viven con la mirada fija en el suelo. Amigo, hermana, cuando usted quiera, ojalá hoy mismo, pueda usted visitarnos, pueda usted entrevistarse con nosotros. No olvide que usted, lo único que le pido es que me traiga, por favor, la primera orina de la mañana, porque nosotros queremos analizar y descubrir a través de esa orina qué es lo que viene sucediendo exactamente con usted. ¿Por qué de la noche a la mañana se siente mal? ¿Por qué de la noche a la mañana usted viene de fracaso en fracaso? ¿Por qué usted de la noche a la mañana viene perdiendo dinero? O muchas veces viene sintiéndose mal, viene sintiéndose enfermo, enferma. Tenemos que abrir los ojos y tenemos que aprender a trabajar desde el inicio, desde el mismo momento en que usted venga y me entregue esa pequeña partícula de orina para yo poderle analizar y poderle decir de dónde vienen sus problemas, de dónde viene su desilusión y de dónde vienen sus fracasos. Hay muchos hermanos que vienen fracasando a consecuencia de influencias negativas. Hay personas que vienen sintiéndose mal porque otro ser humano está pensando y está queriendo que a usted le vaya mal. Hay personas que son lanzadas al maleficio y por eso es que usted de la noche a la mañana se siente mal. Por eso de la noche a la mañana se le vienen destruyendo sus proyectos. Por eso de la noche a la mañana todo se le vuelve sal y agua. Desde aquí, desde la radio, yo le digo a usted, mi querido oyente, y yo le digo a usted, mi querida hermana, que hay un elemento y que hay un grupo capaz de ayudarle, de orientarle y de servirle, pero que usted debe también colocar ese granito de arena. Yo le hago ese llamado a las personas que dicen que no hay que creer en brujas, pero yo le digo que las hay. Por eso desde aquí quiero que usted, mi querido hermano, mi querida amiga, se atreva a decirle adiós a la desilusión, a la desesperanza, al desamor. 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Tengo oyente en línea. Fecha de nacimiento es tan amable.
1: 20 de febrero del 55.
0: 20 de febrero del 55. Trabajado y ha luchado duro en esta vida.
1: Así es.
0: Ha trabajado, ha luchado duro en esta vida. Tuvo una época buena, pero ahorita está de mal en peor.
1: Exactamente.
0: En este momento usted ha sido una persona que invierte, pero la inversión no se le ve, el dinero no se le ve, el dinero se le vuelve sal y agua.
1: Exacto.
0: Hay días que le va bien, pero cuando ya le va bien, hermanita, inmediatamente empieza a irle para atrás.
1: Exacto.
0: Da tres pasos para adelante, seis para atrás.
1: Ajá.
0: Usted es una persona que en este preciso instante no le está yendo muy bien, no está progresando, tuvo poder económico y le estaba yendo muy bien, pero ¿quiere que le diga algo?
1: Sí, dígame.
0: Dos personas la bloquearon a usted para que usted no avanzara.
1: ¿Y por qué si yo no hago mal a nadie?
0: Ah, esa es la pregunta que todo el mundo se hace a diario.
1: Exactamente.
0: ¿Por qué me hacen mal a mí si yo no le hago mal a nadie? Pero usted sabe que la envidia, hermanita, mata y carcome el hueso humano.
1: Pues bien que me están carcomiendo.
0: Imagínese, esto que le está pasando a usted, hermanita, no es normal, no es natural. Esto es buscado por una tercera persona, ¿oyó?
1: Ay, pues quisiera saber con esa persona y dirigirme porque si yo estoy trabajando, yo quiero progresar, apoyar a mis hijos, llevarme buena comunicación con ellos, que tengo pues un poquito por lo mal económico, aunque la persona me dice, tú con dinero tú todo quieres comprar. No, yo no quiero comprar a nadie.
0: Claro.
1: Yo lo quiero que sean por mí misma, porque claro, soy su mamá.
0: Claro que sí. Si usted me puede visitar este fin de semana, hágalo para poderla curar y poderle mostrar quién es la persona que le tiene eso a usted montado, ¿yo?
1: Sí, voy a apuntar bien la dirección completa.
0: Gracias por llamar. Que esté muy bien, ¿oyó?
1: Muchas gracias y le agradezco su atención.
2: Es con todo gusto, hermana.
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2: Yo quisiera desde aquí, desde la radio, hacer una maravillosa reflexión para las personas que han estado sufriendo por uno y otro problema, por los hombres y las mujeres que se encuentran desesperadas, angustiadas, que no saben qué hacer a través de las nuevas leyes que hay en este maravilloso país. Hay muchas personas que vienen sufriendo estrés mental, desespero, angustia, soledad, tristeza. No saben qué hacer porque su futuro es totalmente incierto. ¿Usted quiere enterarse qué pasará con usted? ¿Quiere darse cuenta qué pasa con su futuro inmediato? ¿Quiere enterarse qué puede suceder alrededor de su vida? 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Y así llegamos a la parte final de nuestro programa. Bendiciones para todos. Los espero en un próximo programa.
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0: Y por supuesto, si quiere mandar saludos, háblenos. Estoy a sus órdenes. 1-877-354-3646.
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3: Amados hermanos, nuevamente estamos con todos ustedes compartiendo este espacio de reflexión, carecimiento y búsqueda de bienestar interior. Hoy queremos hablar de esas preguntas profundas que todos nos hacen a diario. ¿Por qué, si intentamos hacer el bien, a veces sentimos que las cosas no fluyen como esperamos? Si le ayudamos a los demás, ¿por qué los demás nos pagan muchas veces mal? Cada uno de nosotros ha sido dotado de capacidades maravillosas, de sentidos, de conciencia, de posibilidades de elegir, porque usted tiene la posibilidad de elegir y construir su propio camino, pero muchas veces desconocemos cómo hacerlo. Para eso estamos nosotros. Para eso todos los días lo invito para que acuda a nuestra casa consultorio. Sin embargo, muchas veces sentimos que algo nos detiene, que será energías negativas, pensamientos limitantes o incluso la influencia de personas que no desean nuestro bienestar. Eso le hablo de la gente envidiosa, de la gente inescrupulosa. Pero para eso aquí estamos, para recordarles algo muy importante. Nadie tiene el poder de dominar su vida si usted lo permite. Dentro de cada ser humano existe una fuerza capaz de transformar cualquier realidad. 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Tengo oyente en línea. Fecha de nacimiento es tan amable.
4: Mire, mi fecha es el 6 de julio del 60, pero más que nada es por una sobrina que tengo malita. Quiero saber si es bueno o es malo.
5: Regáleme la fecha de nacimiento de ella.
4: El 4 de diciembre.
5: Sí, señora.
4: De 1984.
5: Del 84.
4: Uh-huh.
5: A ella ya la han llevado a médicos.
4: Sí.
5: Le han hecho los exámenes.
4: Uh-huh.
5: A ella le han dicho muchas cosas, pues la llevan donde los médicos y le han dicho muchas cosas. Pero el problema de ella es que ella no se cura.
4: Ajá.
5: Pues hermana, aquí estoy viendo y analizando, según la fecha de nacimiento, que lo que ella tiene
4: uh-huh.
5: es completamente natural.
4: ¿Es natural, hermana?
5: Sí, sí, es natural, es una enfermedad natural.
4: Uh-huh.
5: Lo que ella tiene no es nada postizo, ni daño, ni brujería, ni nada de estas cosas.
4: Uh-huh.
5: Lo que ella tiene es natural. A ella se le viene cayendo el cabello, ¿verdad?
4: Sí.
5: Se siente muy decaída.
4: Sí, así es.
5: Ella se siente muy decaída, tiene ganas de no hacer nada, absolutamente nada.
4: Uh-huh.
5: ha perdido las fuerzas, ha perdido hasta las ganas de vivir. Perdóneme que se lo diga de esta manera, pero ha perdido hasta las fuerzas, las ganas de vivir.
3: Lo que pasa, mi hermana, es que el daño no se lo hicieron a ella. Ella está totalmente limpia, pero la familia tiene mala vibra. La familia tiene malas energías. Yo le hago una pregunta. El papá y la mamá de esta señorita son separados, ¿verdad?
4: Sí.
3: Mire, su sobrina está totalmente limpia, pero el papá tiene un daño hecho por una mujer. Por eso ellos se separaron y por eso ellos se aborrecen. ¿Y cuál es el problema aquí? El papá la lleva a un médico, la mamá la lleva a otro, y los médicos le dicen una cosa y le dicen la otra, pero no le dicen a ciencia cierta qué es lo que ella tiene.
4: Pues al parecer sí, uno le dice una cosa y otros otra, y la verdad pues ya no sabemos ni qué sea.
5: ¿Y usted me la puede llevar a mi consultorio?
4: Pues lo que pasa es que ella ahorita no está conmigo, soy una tía de ella, ella es mi sobrina.
3: Sí, señora, pero usted debe hablar con su familia para que me la traigan.
4: Dele, sí.
3: Por consiguiente, si usted me visita con ella personalmente, podremos hacerle de inmediato un tratamiento. ¿Ustedes la han llevado a alguna otra parte o han buscado ayuda en otro sitio?
4: Bueno. Es que yo hace tiempo también, bueno, como ya tiene tiempecito, le comenté a un médico naturista.
3: Sí, señora.
4: Y le dio medicamento y cuánto, pero ella se dice, tía, es que yo no me siento bien y yo me siento igual y pues como que sí perdió la fe, ¿verdad?
3: La fe, ese es
4: entonces,
3: el,
4: sí. Si yo le vuelvo a decir esto a ella, sí. A lo mejor no me va a creer o no va a tener confianza.
3: Claro que sí. Bueno, entonces hagamos algo.
4: A ver.
3: Tráigame una fotografía de ella.
4: Sí, fotos sí tengo de cuando se casó.
3: Exactamente. Tráigame una fotografía de ella. Y tráigame entonces la fotografía y tráigame agua bendita.
4: Ah, ok.
3: Tráigame la fotografía y agua bendita.
4: Bueno.
3: Se misma viene y nosotros por medio de la fotografía le podemos hacer a su sobrina un trabajo a larga distancia.
4: Ajá.
3: ¿Qué pasa? Ella se va a empezar a sentir bien.
4: Sí.
3: Ella va a empezar a sentir mejoría. Y cuando ella empiece a sentir el bien y la mejoría, usted le va a decir, mire, yo llevé la foto donde unos hermanos, ellos me dijeron esto, ellos la están haciendo una ayuda espiritual y por eso es que usted se siente bien. Ahí nos va a tomar fe.
4: Dele, sí.
3: Ahí va a tener fe en nosotros y nos va a poder visitar.
4: No, pues de hecho también yo dije, ahorita es mi duda que tengo. Yo también quisiera consultar, ¿verdad?
3: Sí.
4: Pero pues por lo mismo que yo ya tengo tiempo que soy madre soltera.
3: Bueno, aprovechamos cuando usted nos visite y de una vez tratamos el tema suyo.
4: Sí, ¿tengo que sacar cita o voy directamente?
3: Venga directamente a nuestro consultorio.
4: Ok.
3: Bueno, hermanita.
4: Gracias, hermano, muy amable.
3: Para servirle siempre. No echen saco roto lo que le estoy diciendo de su sobrina. Gracias por comunicarse. Bendiciones.
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0: De esta manera ayudamos y orientamos a tanta gente que en verdad lo necesita, lo solicita. No se olviden las personas que quieran llamar, que se quieran comunicar con nosotros. No se olviden los hombres y las mujeres que quieran llamarnos, que quieran comunicarse con nosotros. Hay personas que, vuelvo y le repito, están viendo perdidas todas sus esperanzas de salir hacia adelante. Se ha creado un caos a nivel de familia, mire, y a nivel de familia, como esta señorita que está lamentablemente sufriendo, que está lamentablemente mal, que vive de mal en peor con su pareja, porque lamentablemente ha sido víctima del mal. Lamentablemente ha sido víctima de la envidia. Vuelvo y le repito, hermano, no se preocupe. Nosotros estamos acá precisamente para ayudarles. Si usted, mi querido hermano del alma, ha sembrado, y si usted ve que sus cosechas tienden a perderse, tienden a secarse, visítenos, porque a lo mejor, si actuamos rápidamente, podemos salvarle su cultivo. Si está viendo que sus animales no progresan y que por el contrario se le vienen muriendo, se le vienen acabando inexplicablemente, hermano, no hay duda que algo malo está acabando con ellos.
3: hoy mismo, usted tiene, mi querido hermano del alma, la oportunidad de visitarnos. Hoy mismo tiene la oportunidad de consultarnos. Todo lo malo que está sucediendo a su alrededor, todo lo negativo que viene pasando en su vida, hoy mismo se puede solucionar visitando Nuevo Amanecer. De esta manera podemos ayudarlo a solucionar sus problemas para que usted, mi querido hermano del alma, pueda salir adelante. No se desespere ni se deje confundir. Nosotros sí podemos garantizarle el cambio, su progreso en sus cultivos y el éxito en todos los aspectos de su vida. Queremos ayudarlo y por eso estamos aquí todos los días sentados frente a estos micrófonos. Lo invitamos a consultarnos, lo invitamos a que llegue y se entreviste con nosotros antes de que sea demasiado tarde. Hoy mismo, ya, si usted desea triunfar, acérquese a nuestra oficina. Nosotros les estaremos esperando para poderlos ayudar a conseguir sus propósitos, esos propósitos que usted se ha fijado en la vida. Hay gente que vive en este momento con buen dinero, con buena capacidad económica, pero vive mal, vive desdichado porque la esposa o el esposo le es infiel, porque no vive en armonía con sus hijos, porque lamentablemente se encuentra desvalido. Hay gente que en este instante no sabe ni qué hacer ni qué camino tomar. Yo le estoy invitando a que tome el camino de la verdadera felicidad. Todos los días estamos en nuestra institución haciendo investigaciones. ¿Por qué? Porque somos un grupo de parapsicólogos, de mentalistas. Somos personas que vivimos investigando, somos creativos y diariamente vivimos, como lo digo, estudiando y analizando los fenómenos de la naturaleza. Diariamente vivimos creando cosas, situaciones positivas para ustedes, mis queridos hermanos del alma. Por eso los invitamos a que nos escuchen. Por eso los invito a que levanten el teléfono y marquen. Tenemos especializaciones, tenemos invitaciones que van a servirle para que usted, mi querido amigo del alma, cambie su vida, para que usted dé un cambio radical y positivo. Además, que los casos que a diario me dice la gente por teléfono, aunque muchas veces no sea exactamente el suyo, le va a dar a usted una idea clara y precisa de lo que está sucediendo. Lamentablemente el mundo se debate en un caos total y es por eso que todos los días vemos enfermedades psicosomáticas rebeldes y desconocidas para el ser humano. Vemos de la noche a la mañana que damos 3 pasos para adelante y 6 para atrás, que la suerte se ha dañado y que últimamente, no solamente aquí en los Estados Unidos, sino a nivel mundial, vemos familias necesitadas. 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Fecha de nacimiento es tan amable.
7: 3 de agosto del 77.
3: Del año 77. Usted me llama porque usted viene últimamente teniendo problemas con sus hijos. Se vienen portando mal. Lamentablemente vienen tomando licor. Su hijo, el menor, es el que le viene dando dolores de cabeza. ¿Sabía usted que él tiene malas compañías?
7: No, la verdad, no. Bueno, esa me dijeron, pero es que no sé. Se va a trabajar y regresa ya borracho y todos los días lo mismo.
3: Él tiene no, malas...
7: Se demora 2, 3 días para regresar.
3: Hermana,
7: dice que anda con sus amigos.
3: Dice que anda con los amigos y que está bien, pero no, hermana. Él tiene 2 amigos que no le convienen. 2 amigos que lo incitan a tomar licor. Y aparte que lo incitan a tomar licor, lo hacen gastar el dinerito. Ellos no invitan, ellos no pagan, lo ponen a pagar a él, a su hijo. Y por eso su hijo se mata trabajando y en este momento no tiene nada. Usted le tiene que a veces ayudar, tiene que a veces darle dinero para que él se sostenga, ¿verdad?
7: Sí, así es. Tengo que estar trabajando, luego ando pidiendo prestado para darle, porque
3: A
7: si no,
3: veces.
7: no sé, y trabaja y trabaja, no tiene dinero, no sé qué le hace al dinero.
3: Pues el dinero se lo está gastando con los amigotes que él tiene, que lo hacen gastar dinero y que lo hacen mentir, porque quiero que sepa que se ha vuelto mentiroso, se ha enjaranado para poder salir con los amigos que él tiene.
7: Sí, luego van y me cobran a mí, ahí luego estoy pidiendo para pagar y todo eso, pero ya me cansé de estar así.
3: Claro.
7: Estarme drogando para ayudarlo y no sé qué hacer.
3: Lo que usted va a hacer es que el día de mañana me va a traer dos fotografías de su hijo, una que tiene de cuerpo entero y una que tiene de medio cuerpo. Me va a traer tres blanquillos, un limón verde partido en cruz y un pañuelo blanco. Le voy a quitar esas malas compañías a su hijo. Su hijo va a ser un hombre noble, va a ser un hombre bueno, va a ser una persona responsable. Se lo garantizo, porque si yo le quito estas compañías malas, se va a dar cuenta lo noble y lo bueno que va a ser su hijo con usted y con sus demás hermanitos. ¿Estamos de acuerdo?
7: Porque antes me daba dinero y todo, y ahora ya no me da ni nada por andar con los amigos. Pero sí, yo voy mañana y le llevo las cosas.
3: Le voy a echar la mano porque para eso estoy. La espero mañana después de las 10 de la mañana, ¿sí?
7: Ah, bueno, sí, está bien. Muchas gracias, hermano.
3: Hermanita, yo estoy para servirle. ¿Alguna otra pregunta que me quiera hacer rápidamente?
7: No, pues mañana voy, mañana sí, porque sí me urge, la verdad, ir para allá.
3: Ok,
7: Voy a llevar
3: hermanita.
7: las cosas que me está pidiendo usted y ya voy para allá.
3: Claro que sí.
7: Sí.
3: Se dará cuenta que su hijo va a cambiar y va a cambiar para bien. Va a venir y me va a regalar un testimonio de agradecimiento como muchas personas lo hacen. ¿Estamos de acuerdo?
7: Sí, así es. Muchas
3: Gracias a usted por confiar
7: gracias.
3: en mí y gracias por su tiempo.
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3: Usted, mi querido amigo, quiere vivir bien. Usted quiere vivir la vida a plenitud, disfrutarla, sin problemas. ¿Quién quiere vivir con problemas? Nadie. ¿Quién quiere vivir sin calamidades, sin angustias? Nadie, hermanos. Pero lamentablemente todos los días estamos viviendo el caos, estamos viviendo las angustias, las depresiones, las enfermedades. Y muchos de ustedes, mis queridos hermanos del alma, están atravesando situaciones y problemas en este momento en el campo del amor, lamentablemente de mala salud. Y así sucesivamente es una cadena, es una cadena, es una cadena de angustias, depresiones y desilusiones. También debemos sacar un poquito de tiempo para ir a la iglesia, para ir a una procesión y para pedirle a nuestro Señor por la paz del mundo, para que todos los días se vea justicia, para que todos los días exista paz entre las naciones, entre hermanos, entre amigos, entre familias, porque todos los días uno prende la tele, usted prende la tele, usted prende el televisor, mi querido hermano, mi querida amiga, ¿y qué es lo que ve? Noticias. Qué lástima y qué pesar cómo se viene descomponiendo la sociedad. Y no solamente es aquí, sino en todo el mundo se ve la descomposición moral, se ve la descomposición espiritual. Muchos de ustedes viven sufriendo, viven atravesando situaciones difíciles en la vida, pero yo les vuelvo y les digo, tomen ese teléfono, llámenme ya, comuníquense conmigo. Todos los días estoy ayudando, orientando y sirviendo. Muchos de ustedes se encuentran en este instante sufriendo, se encuentran deprimidos, confundidos con lo que están viviendo a su alrededor. ¿Por qué vivir mal, hermanos? ¿Por qué vivir mal? Si usted puede vivir bien, la envidia y la maldad de nuestros enemigos, o no enemigos, sino muchas veces de las propias personas que nosotros tenemos a nuestro alrededor, nos lleva a vivir mal. Pero si nosotros, mis queridos hermanos, si nosotros hacemos algo, si nosotros emprendemos una labor, y si nosotros hacemos caso y omiso de lo que estamos escuchando en la radio por romper esas barreras, vamos a poder llegar a vivir bien. Vamos a poder llegar a vivir en plenitud. Vamos a llegar a vivir completamente felices, sanos, vigorosos, como
5: Hace años vivíamos llenos de mejores posibilidades en la vida, pero lamentablemente no todos buscan las maneras y las formas de vivir bien. Hay hombres y mujeres que se limitan a resignarse, a quedarse postrados allá, en esa silla de ruedas, en esa cama. Hay personas que dicen, es que yo ya, ¿qué puedo hacer con mi vida? No, señor, no se resigne. Mientras usted esté respirando, tiene oportunidad. Podemos vivir bien, mis queridos hermanos del alma. Podemos ser felices, podemos vivir sanos, podemos vivir llenos de energía. Hermanos, amigos, yo le digo a las personas que se resignan, eso es un grave error, porque todos estamos en iguales condiciones y todos podemos vivir bien. ¿Qué podemos hacer entonces, mis queridos oyentes, para lograr la dicha, la paz y la tranquilidad? Simplemente hacer un balance de nuestras cosas. Simplemente haga un balance de nuestras energías, de nuestras necesidades, de nuestros anhelos. Y si comprobamos que algo nos está fallando, si comprobamos y nos damos cuenta que algo está pasando malo en nuestra vida, entonces, ¿qué es lo que debemos hacer? Consultar. Consultar con nosotros, mis hermanos. Venir hoy mismo o mañana a la casa de oración. Nosotros conformamos una institución de beneficio social y estamos en la capacidad de decirle a usted en su cara cuál es el origen de su problema, cuál es el origen de su enfermedad, si su enfermedad es natural o si su enfermedad es postiza, si su enfermedad viene de la mano del hombre, yo se lo voy a poder decir, cuál es su enemigo y cuál es el camino que usted debe de tomar para poder triunfar y salir adelante en todo lo que emprenda usted en la vida. Así que tomen la decisión, esa decisión inteligente y correcta de visitarnos.
3: Así que tome la decisión más inteligente de su vida. 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Tengo oyente en línea. Fecha de nacimiento es tan amable.
8: 20 de junio de 1990.
3: Del año 90. ¿Anteriormente había solicitado alguna consulta a través del teléfono o a través de las cartas?
8: No, es la primera vez.
3: Es la primera vez que buscas ayuda, ¿verdad?
8: Así es.
3: Yo veo aquí y siento en el timbre de su voz que has tenido decepciones, pero no amorosas. Has tenido decepciones con amigas. Has tenido decepciones con compañeras de trabajo. Personas que les has ayudado, les has tendido la mano, les has echado la mano, y en el momento en que tú lo has necesitado, te han dado la espalda. ¿Es o no es verdad?
8: Así es.
3: Tú tuviste una pérdida económica hace 7 meses. A través de esa pérdida económica te sacaron del trabajo, solicitaste una ayuda a 3 personas que tú les has ayudado y pensaste que esas 3 personas te iban a echar la mano y te dieron la espalda por completo. ¿Esas personas qué eran para ti?
8: Eran familiar, pero pues ya mejor cada quien por su lado, porque solamente buscan a uno cuando los necesitan y cuando uno los busca a ellos, pues no es lo mismo.
3: Eran personas de tu entorno familiar y tú les ayudaste mucho, porque tú les ayudaste, porque tú les tendiste la mano, porque fuiste una persona que se sacó el pan de la boca para ayudarles, pero te pagaron mal. Y esto te tiene un poco como resentida, te tiene como decepcionada. También quiero comentarte lo siguiente. Para el próximo mes debes prepararte porque hay un cambio bastante bueno en tu vida. Va a haber un cambio hasta de ciudad. Te han de pronto propuesto algún trabajo en alguna otra ciudad o te han propuesto algún negocio últimamente.
8: Sí, la verdad sí, pero pues no me siento aún lista.
3: No te sientes
8: pero
3: lista.
8: Pero puede que si se da el momento, pues nos vamos.
3: Claro que sí. Debes tomar tus maletas, debes irte porque aquí no te ha ido bien. Aquí no has sido feliz. a veces los cambios son muy buenos, son positivos. El consejo que te doy en este momento es que aceptes el cambio y te vayas. ¿Estamos de acuerdo?
8: Claro.
3: ¿Quieres hacerme alguna pregunta ya que estamos en este momento en línea?
8: No, pues solamente quería saber qué estaba pasando, pero pues estoy satisfecha por lo que usted me acaba de comentar.
3: Bueno, pues mi hermana, en la primera oportunidad que tengas, te espero en mi centro espiritual para hacerte una protección, porque necesitas una protección para estas malas gentes, para estas personas envidiosas que te rodean, ¿sí?
8: Ok, muchas gracias.
3: Gracias a ti por participar, bendiciones.
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3: 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Aquí estamos como siempre queriendo ayudarlo a usted a salir hacia adelante. Quiero que sus hogares se llenen de paz. Que sus caminos se abran con oportunidades y que cada paso que den esté guiado por la claridad y la intención de vivir siempre en paz y en armonía espiritual. 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La luz que busca afuera ya vive dentro de ti. 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Gracias por escucharme. Gracias por sentir, porque estas palabras sé que las siente en el fondo de su corazón. Gracias por esas llamadas y gracias por ese apoyo espiritual. Hasta una próxima emisión y que la paz espiritual y que la paz interior y que nuestro Padre Espiritual los acompañe por siempre. Bendiciones para todos.
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0: Y por supuesto, si quiere mandar saludos, háblenos. Estoy a sus órdenes. 1-877-354-3646.
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1: Damas y caballeros, les suplicamos su amable atención. La Promotoría de Salud del Estado de California invita a nuestro apreciable auditorio a escuchar el interesante programa para la ayuda del pueblo hispano con el médico naturista David Villanueva y la comentarista de radio Reina Santillán. Así es, querido público, está nuevamente en el aire el programa del Centro Biológico Vida Sana, presentando los mejores tratamientos naturales de elaboración suiza para todo tipo de enfermedades crónicas, como es el tema de esta ocasión: trastornos de circulación sanguínea por insuficiencia renal e infecciones urinarias. 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Bien, ahora le damos la bienvenida a los protagonistas de este programa, el médico naturista David Villanueva y a la distinguida locutora de radio Reina Santillán. Adelante, por favor.
2: Muchísimas gracias, Rubén. Un saludo muy, muy afectuoso y muy especial a nuestro estimadísimo auditorio, agradeciendo la confianza, como siempre, que nos han brindado y que le han brindado al Centro Biológico Vida Sana. Y más que todo, aquellas personas que han sido atendidas por el médico naturista David Villanueva, como se ha dicho en la introducción de este programa, es importante tener idea de las infecciones de los riñones y vías urinarias. Y la salud es lo más importante que tiene el ser humano, por lo tanto debemos cuidar nuestro organismo, dándole mantenimiento a estos órganos. ¿Y cómo debemos hacerlo? Pues le dejamos los micrófonos a nuestro promotor de la salud de California, al médico naturista David Villanueva, quien tiene la admiración de la comunidad, del público y de tantos testimonios que pueden testificar de que los medicamentos naturales del Centro Biológico realmente les han cambiado la vida. Estimadísimo David Villanueva, bienvenido. ¿Cómo estás?
3: Gracias, Renita, por tu amable introducción. Agradezco muchísimo tu compañía en este programa, sobre todo para ayudar al pueblo hispano en esta época tan terrible que estamos viviendo. Y además de ello, también agradecemos a producción, al ingeniero Rubén Villalobos, que está con nosotros aquí en las computadoras, y sobre todo a nuestro querido auditorio que nos está admitiendo en sus hogares a través de las ondas hercianas de esta radio. Así es que, amigos y amigas, los invitamos a que escuchen con atención la programación del día de hoy, que como ya se dijo en el premio de este programa, vamos a tratar el tema de las infecciones urinarias que producen la insuficiencia renal, sobre todo a las personas que tienen su sistema inmunológico bajo, como es el caso de la diabetes, como es el caso de otras enfermedades crónicas degenerativas como el cáncer, y también las infecciones que generan estas enfermedades en las vías urinarias, que se pueden ir hasta los riñones. Así es que sobre esa base, señoras y señores, nos invitamos a que a todas las personas que nos están escuchando y que no pueden marcar en este momento, ya saben que estoy a sus órdenes todo el día después de la programación, como siempre lo hemos hecho, y como siempre en el 1-800-700-8214. Y también recuerden que yo vengo desde Modesto, California. Cuando yo les contesto, es el área 209-648-8214, que es el teléfono celular al cual me pueden marcar desde cualquier parte de los Estados Unidos. Así es, amigos, en este contexto, les invitamos a que cualquier pregunta que tengan respecto a las infecciones urinarias, no hagan caso omiso, porque muchas personas viven con infecciones urinarias, ahí se la llevan sin ir al médico, se toman remedios caseros o cualquier medicamento que se automedican, lo cual es totalmente fuera del contexto legal, porque la infección se puede ir hasta los riñones y empieza a haber hipertensión arterial, empieza a subir la presión arterial, y empiezan a degenerarse los nefrones, que son las unidades de los riñones. Así es que por eso los invitamos a que si usted está teniendo alguna sensación al orinar, ardor al orinar, mal olor en la orina, que la orina tenga un color fuera de lo que es lo normal, fuera de color ámbar, que es un olor más oscuro, o que haya vestigios en la orina, de vestigios de desechos de pequeñas, como si fuera calcio degenerado. Correcto, como si fuera cal, o también pequeños puntitos rojos, que es desechos sanguíneos coagulados, inmediatamente vean a su médico o llámenos para que nosotros le damos el tratamiento apropiado. Uh-huh. Así evitar que la infección se haga crónica y degenerativa. Uh-huh. Porque empieza el médico a suministrarle antibióticos y se empiezan a afectar los riñones. Todo tiene un término medio aritmético apropiado para que no los antibióticos empiecen a afectar a los propios órganos y principalmente al hígado.
2: Y sobre todo cuando por nuestra ignorancia miramos cosas en nuestro cuerpo y no tomamos acción, nos esperamos, esto se va a quitar, se va a arreglar, tómate un té de manzanilla, mañana se me pasa y se empeora.
3: Sí, evitando, evadiendo y acudir al médico para que le haga un examen específico de sangre y también de orina, porque eso es fundamental. Hay veces que las personas no le hacen caso y me he dado cuenta que muchas personas dicen, no, pues ya desde hace un año o dos años que tengo la infección urinaria, a mi doctor de México me dio tal antibiótico, a mi doctor de aquí me dio antibiótico, se me pasó, pero ya me volvió. Uh-huh. Y ese es el problema. Y lo peor del caso es que hay ardor al orinar. Lo más fundamental que siempre les exhorto a todas las personas, aunque no tengan infecciones urinarias, que tomen un galón de agua al día, fíjate.
2: Ah, caray.
3: Desde 15 vasos de agua al día. Es lo que se recomienda, aunque sean intercalados, pero no dejen de tomar agua, porque la gente dice, no, yo tomo agua y si ando manejando el frigo y me tengo que bajar al baño porque tengo que orinar, pues tiene que hacer un sacrificio, porque por eso es que tiene tantas enfermedades en forma prematura de los riñones.
2: Así es, así es. Aparte de lo obvio, mi estimado David Villanueva, ¿por qué es tan importante la función de los riñones?
3: Porque como se viene diciendo, los riñones son los filtros de la sangre.
2: Exacto.
3: Están constituidos de unas unidades que se llaman nefrones, y por ende, esos nefrones, que son unas bolsitas microscópicas que están dentro de la bolsa renal, se encargan de filtrar la sangre, generando mejor calidad de hidrógeno y oxígeno al cerebro, mejor calidad de circulación sanguínea, evitando los coágulos sanguíneos, evitando las trombosis, la trombocitopenia, que es originado también por la falta de plaquetas, pero todo esto constituye una función renal fundamental. Entonces, si oxigenamos a los riñones con una buena calidad de dosis de agua al día, ponga usted que no se va a tomar los 15 vasos de agua, pero siquiera unas 3 o 4 botellas al día, o 5. Lo mínimo se recomienda 8 botellas. 8 botellas. Entonces, si usted no toma esa agua, entonces los riñones no van a hacer esa función de filtrar la sangre, que es lo más importante. Una buena oxigenación sanguínea, una buena función cerebral, evite una embolia, una trombosis, un derrame cerebral. Si los riñones están trabajando bien, la presión arterial también es correcta. Pero si la sangre está espesa como pintura, como se llama densidad sanguínea, si no la tiene la adecuada, empieza el corazón a tener fallas porque empieza a bombear sangre completamente tóxica y espesa, como si fuera pintura. Entonces, la densidad sanguínea depende de que los riñones estén bien alimentados con hidrógeno y oxígeno, que es a base del agua.
2: Muy bien. Entonces, nos estás explicando la función de ciertos órganos. ¿Cuál es la función del colon y por qué es tan importante su funcionamiento?
3: En relación, como que estamos hablando prácticamente fuera del contexto,
2: sí,
3: pero el colon tiene una función tan importante de que esté desechando todo lo que se almacena en el intestino grueso a nivel colorectal, que es lo que hace que si no se expulsa, se recicla. Los minerales tóxicos que están almacenados en el excremento generan líquidos y minerales tóxicos que la sangre absorbe por osmosis como si fuera esponja. ¿Y qué pasa? Van a dar a los riñones. Entonces, todos los días, hay personas que siempre me han dicho, yo nada más hago una vez al día, y así lo he hecho desde que nací, que desde que yo recuerdo, nada más una vez hago al día. Y ahí están las consecuencias: manchados de la piel, infecciones en los riñones, empieza a haber insuficiencia renal. Hay veces que personas que no saben que sus riñones están trabajando al 70% y andan muy tranquilos. Entonces, por ende, deben de darse cuenta de que si sus riñones no están trabajando bien, hay mal olor en la orina, como el olor a manzanas descompuestas, o la orina de un color fuera de lo que es no común. Y además, verificar que el intestino, que el colon, en una persona debe evacuar normalmente, como lo hemos dicho todas las veces, 3 veces al día, mínimo 2 en la mañana y en la noche, y bien evacuado. Y siquiera cada 4 o 6 meses limpiarse el colon como lo hacemos con el paquete de desintoxicación.
2: Ahora, ¿cuál es la diferencia? Obviamente que los productos naturales es lo mejor, lo máximo, pero los químicos, las prescripciones, las medicinas que nos dan over the counter, como dicen, ayudan en una cosa, pero causan
3: efectos secundarios.
2: Sí. La diferencia de tener los productos del Centro Biológico Vida Sana para limpiar el colon, perdón, para la cuestión de los riñones, ¿cuál es la diferencia? de los químicos.
3: Bueno, los químicos pues son necesarios, sí. Pero son males necesarios, porque el antibiótico no deja de ser un antibiótico. Si hay una infección renal producida por alguna bacteria, uh-huh. entonces inmediatamente erradicarla. Pero, por ejemplo, cuando se forma un lipoma graso en un riñón, que es una pequeña bolsita de grasa que si crece, uh-huh. empieza a destruir el contorno de los tejidos de los riñones y empieza a haber sangrado. Entonces ahí no intervienen los antibióticos porque no es infección. Entonces o se remueve con una cirugía o se le da el tratamiento natural apropiado con las fórmulas suizas que hemos uh-huh. difundido desde 1996. Uh-huh. Con esto estamos segurísimos que se evita una cirugía siempre y cuando no crezca esa tumoración, ese lipoma, y evitamos el uso de antibióticos. Porque definitivamente, como tú dices, Reinita, los antibióticos causan efectos secundarios bien agresivos.
2: Pero son necesarios.
3: Pero son males necesarios.
2: Males necesarios.
3: Por eso es que el médico no da más 8 días con el ciprofloxacin, uh-huh. 8 días nada más. Okay. Entonces hay veces que hay sustancias más activas que se pueden suministrar a través del centro biológico, que no sean tantos días, pero que sean efectivos también.
2: Entonces muchas veces se tienen que tomar esos antibióticos, pero por el efecto secundario. Aquí es donde entra el Centro Biológico Vida Sana, para desintoxicar todo lo
3: que... Sí, porque esos residuos que quedan de los químicos, sí. se quedan asentados Exacto. en los riñones, y entonces vienen los tratamientos de desintoxicación orgánica y sanguínea y los limpian. Por ejemplo, mucha gente que está en diálisis, dicen, bueno, pero si ya mis riñones ya no sirven, ¿para qué voy a tomar tratamiento? Uh-huh. Digo, no, es que ustedes piensan que como están en diálisis, ya los riñones ya no funcionan. Sí, es cierto, ya no funcionan, pero sigue pasando el torrente sanguíneo y dejan desechos químicos nocivos en las bolsas renales uh-huh. que pueden producir infecciones y se anexa una enfermedad más, aparte de que ya están en el problema de diálisis. Uh-huh. Entonces ahí es donde entran los tratamientos naturales para expulsar los desechos químicos de los antibióticos. Uh-huh. Entonces muchas personas que tienen otras infecciones venéreas, por ejemplo, o infecciones en la próstata o en la vejiga, en el caso de las mujeres, la cistitis, que es una enfermedad que le conoce la gente, que con el mal de orín, que les dan ganas de ir al baño a orinar, orinan y luego ya salen, pero al ratito otra vez ya sienten la sensación de querer orinar, van y una mente hay un pequeño goteo uh-huh. urinario, pero ya viene un dolor terrible en la base uh-huh. de abajo del ombligo.
2: Así es.
3: Entonces ya se llama cistitis. Entonces ahí entran los productos naturales. Muchas veces se han evitado el uso de fármacos.
2: Uh-huh. Uh-huh. 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Nos indica el doctor naturista David Villanueva que usted, una vez que llame a este 1-800-700-8214, una vez que él retorne la llamada, va a ser del área de Modesto, que es 209, el área code. Así que tome ese detalle
3: sí, porque luego piensan que es de Nueva York y eso.
2: Exacto.
3: ¿No? Porque las áreas son diferentes. Entonces recuerden, amigos, que yo he estado toda la vida desde 1996 en el área 209-648-8214, porque ustedes me llaman al 1-800-700-8214 para hacer sus preguntas, las inquietudes que tengan, uh-huh. y cuando yo les contesto, voy a contestar del área 209, que es el área de Modesto, California. Exacto. Así que recuerden, amigos, siempre el Centro Biológico Vida Sana desde 1996 siempre ha estado a la vanguardia de la salud en Modesto, California. Y los invitamos desde luego a que se desintoxiquen, si bien es cierto que no tienen enfermedades, o a todas las personas que pasaron ya, que son expacientes del coronavirus, les invitamos a que se desintoxiquen, porque por desgracia ha habido mucha gente que pasaron ya la etapa, el proceso de la infección del coronavirus, y les vino diabetes, mucho cansancio, mucha debilidad, mucha anemia, y aparte deficiencias respiratorias. Entonces los invitamos a que nos llamen para que nosotros les demos el tratamiento apropiado para este tipo de problemas.
2: Eso es increíble que has mencionado, porque muchas personas que les ha dado el COVID o que han tenido el Omicron o cualquier virus que hayan tenido, han tenido que tomar mucho medicamento y se asenta esos antibióticos y allí quedan de por vida.
3: Ahí quedan lesionando el hígado, sobre todo el hígado, que uh-huh. es el que recibe todas las sustancias para procesarlas y mandarlas al torrente sanguíneo. Uh-huh. Entonces los invitamos a que se desintoxiquen.
2: Se desintoxiquen.
3: Acuérdense, señoras y señores, que parece que todo el tiempo han de dispensar ustedes que le estamos diciendo lo mismo, pero como dice Reina, siempre la desintoxicación en el cuerpo es fundamental. Limpiar su hígado, limpiar los riñones, el estómago y el intestino. Recuerden que esto no es para enfermos.
2: No.
3: Ni porque se haya intoxicado con drogas, porque las piensan, yo no he hecho drogas para intoxicar, no. No se trata de esa desintoxicación, se trata de desintoxicación orgánica por los hábitos de alimentación que tenemos todos los días, ¿verdad? Y así nos prevenimos alta presión, colesterol, los triglicéridos, Porque recuerde que nuestro cuerpo produce los triglicéridos, nuestro colesterol, el colesterol.
2: Así es.
3: Entonces así nos prevenimos de la diabetes.
2: Así es.
3: Y sobre todo mantener nuestro peso, ¿verdad?
2: Uno de mujer, por ejemplo, se limpia el maquillaje, se lava la cara, uno se baña y nomás lo externo. Pero en veces no vemos que es más importante lo interno, que es desintoxicar el cuerpo cada ¿qué? Seis
3: así
2: meses.
3: Así es, cada mínimo de 4 y 6 meses. Sí. Depende del ámbito laboral, depende de los hábitos de alimentación. Porque a las personas que les gusta mucho comer carne, que son adictos a su cerveza los fines de semana, el alcohol y eso, ahí la llevan hasta que nunca esperen a que venga una crisis, señoras y señores. Tómese sus cervezas y todo, pero también atiéndase, desintoxíquense. Recuerden que el paquete de desintoxicación que hemos difundido desde hace muchos años tiene la membresía del Centro de Biológico de Vida Sana para que no nos confundan con otros productos que se venden de multinivel. Y esto es con el ánimo de que proteger el prestigio del Centro Biológico de Vida Sana y sobre todo suministrar el tratamiento apropiado en forma profesional.
2: Así es. ¿Verdad? Y nos encanta a nosotros resaltar de que has podido brindar consultas a domicilio, que es una maravilla para personas que no pueden salir y ahora con la pandemia menos quieren salir. Entonces, tienes la facilidad de tú también entrar con todas las precauciones, con máscara, con
3: por
2: guantes,
3: supuesto,
2: todo.
3: Y bien vacunado, porque tengo las 3 vacunas, pero aparte yo tengo unas sustancias especiales que hago porque suban mis defensas. Para cuidar a mi público, para cuidar a mis pacientes, a las personas que tienen su confianza en mí.
2: Y muchas personas, gracias, porque ese es un detalle muy importante. Pero muchas veces las personas, la maravilla de la consulta en casa, por ejemplo, es que una vez que ya estás allí, el doctor médico David Villanueva, la persona te hacen otras preguntas. Oye, mire, es que tengo este otro malestar, tengo esta otra cosa.
3: Mi esposo, mis hijos
2: tienen este problema. Entonces ya terminas dándole consulta a toda la familia.
3: Así es, exactamente. Pues
2: eso es lo
3: realmente es importantísimo ese comentario porque las personas se sienten muy agradecidas, realmente muy, muy bien, de que yo voy hasta sus casas.
2: Así es.
3: Vamos a ir con nuestro amigo Rubén a ver qué nos tiene de ofertas para hoy.
2: Así es.
1: Muchísimas gracias, señor Villanueva. Gracias, Reina. 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Bien, regresamos ahora nuevamente con Reina. Adelante, por favor.
2: Muchísimas gracias, Rubén. Efectivamente, no cabe duda, estimado David Villanueva, que este año ha sido el año de la salud. El año donde hemos resaltado lo importante que es estar saludable porque nunca sabes cuándo te podría dar el virus o te podrías contagiar. Y la cuestión aquí, la idea es que estés súper saludable por si eso llegase a suceder, tú tengas las defensas y estés limpio de tu organismo para que puedas soportar eso, especialmente si eres diabético, si tienes presión alta, si tienes colesterol, estés fortalecido.
3: Claro,
2: ¿no?
3: Porque no importa la edad, pero si una persona, por ejemplo, tengo muchos pacientes, muchos clientes de 70 años, de 70, 80 años, que se conserva muy bien, uh-huh. pero son pacientes que me han comprado el tratamiento desde hace muchísimos años, porque uh-huh. yo llego y dice, usted ya vino a mi casa hace como 10 años, usted ya vino a mi casa hace como 15 años y yo no me acuerdo por nada, ya únicamente empiezan a hacerme detalles. Mire, este niño que tenía 6 añitos, mire qué muchachote, le digo, es el que se va a casar en diciembre y se suelta en la cargada porque tiene 14 apenas, ¿no? Uh-huh. Entonces, en la idea es esa de que las personas han formado un concepto de la disciplina de desintoxicarse. Uh-huh. Es una disciplina. Uh-huh. No lo agarren como si fuera un tratamiento médico porque están enfermos. Una disciplina como vamos a correr, que hacemos ejercicio diariamente, o los que no pueden por razones de sus actividades laborales, pues aunque sea una caminata por las noches, pero uh-huh. no estén sedentarios viendo la televisión todo el tiempo, nada más porque ya el pretexto, viene muy cansado el trabajo, sí lo entiendo, pero procuren comer a buena hora para que cuando vayan a dormir no lleguen con el estómago lleno a su cama y a roncar, y eso es malísimo porque es lo que produce la diabetes. Y aparte de ello, el estrés del diario es complemento para la diabetes y la hipertensión arterial. Por ende, como lo acabas de decir, si nos desintoxicamos, nuestro organismo está en mejor capacidad de defendernos, de tener los anticuerpos. Una desintoxicación orgánica, que es la más básica, la de los 4 frascos de cápsulas, es fundamental el hígado que esté en buenas funciones de absorción de las proteínas de los alimentos que ingerimos. Pero si hay grasa hepática, como dicen muchos pacientes, el doctor me dijo que tengo grasa hepática, que más que cuide mi comida, porque no hay medicamento para tal efecto. Mm. El doctor no puede decir, este medicamento te va a quitar la grasa hepática, cuida tu comida y punto, porque no le va a suministrar un químico al hígado cuando este procesa todas las sustancias.
2: Así es.
3: Ahí es donde entra el proceso de desintoxicación.
2: Así es. Entonces, si usted tiene alguna infección en los riñones o vías urinarias, este programa es para usted. Y sobre todo este tema es un tema que usted debería de desarrollar con David Villanueva, nuestro doctor médico naturista que está aquí en los estudios de esta fabulosa estación de radio que le llega a nuestro pueblo, a nuestra comunidad y que necesita hacer llegar el mensaje de la salud.
3: Así
2: es. Este es el año de la salud, este es el año del Centro Biológico Vida Sana.
3: Así es, amigos, así es que recuerden. Los 27 años que tenemos de ejercicio, que se dice muy fácilmente, nos ha dado la experiencia y el conocimiento para atender esos problemas de crónicos degenerativos, como en este caso las infecciones urinarias. No lo dejen pasar, porque tanto las mujeres como los hombres, si no se preocupan por ello, ¿qué puede generar? Como ya está completamente confirmado, los cánceres uterinos o el cáncer de próstata con más facilidad se puede presentar. Uh-huh. Así que las infecciones urinarias las hemos tratado con nuestros productos naturales de alta tecnología suiza, que vienen antibióticos naturales, pero que realmente son efectivos, porque por lo contrario ya estuviera yo en mi casa. Entonces, seguimos adelante en la vanguardia de la salud, señoras y señores. Los invitamos a que se desintoxiquen y sobre todo a los pacientes que tenemos de diabetes, que no nos dejen de llamar. Recuerde que un tratamiento no es el suficiente. Si ustedes vieron que les hizo algún beneficio en cualquier programa, lupus eritematoso, cáncer inicial o la diabetes, estamos a sus órdenes para continuar con el proceso de regeneración celular. Así es que ahora nos vamos nuevamente con nuestro amigo Rubencito para ver qué otra cosa nos tiene.
4: Muchísimas gracias nuevamente, señor Villanueva. 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Ha usted escuchado este programa desde hace muchos años y habrá notado que seguimos a la vanguardia de la salud orgullosamente, apoyando a la comunidad hispana con excelentes tratamientos naturales de fórmulas suizas y canadienses y, desde luego, la experiencia y conocimiento de nuestro promotor de salud. Regresamos con Reina. Adelante, por favor.
2: Muchísimas gracias, Rubén. Nos están, usted sabe que en este programa el número uno es el público. Claro, es la comunidad.
3: Por supuesto.
2: Entonces tenemos una pregunta aquí brevemente. Está preguntando la señora Rosario Gaona de la ciudad de San Mateo si tiene dolores muy fuertes en la cintura ocasionado por los nervios ciáticos. ¿Qué se le puede recomendar a eso?
3: Aquí tenemos tratamientos que son para el dolor agudo, sin que le causen efectos secundarios las sustancias.
2: Muy bien.
3: Entonces, lo que tiene que llamarnos es para que nos pongan antecedentes patológicos desde cuando está padeciendo ese problema de la osteopenia, porque hay osteopenia, osteoartritis, artritis reumatoide, o también los famosos nervios ciáticos, que son como dos cordoncitos que bajan de las cervicales hasta los talones de Aquiles por la parte posterior de nuestro organismo. Entonces, esos dolores son agudos. Tengo pacientes muy jóvenes de 14, 15 años con el dolor de la ciática, porque fueron muy carnívoros o simplemente por deficiencias de calcio. Entonces, nosotros tenemos el tratamiento apropiado, que los llame la señora Gaona y con mucho gusto la atenderemos. Ya sabe que vamos hasta su casa, si nos ponemos de acuerdo, para que le cheque la presión, oxígeno, y a ver qué otra cosa podemos hacer para darle el tratamiento apropiado. Pero sí tenemos el tratamiento para la artritis reumatoide y el problema del nervio ciático, que tanta gente se queja.
2: Excelente, gracias por darle respuesta a la señora Rosario de San Mateo. Ahora, mucha gente tiene la situación de que se le inflama mucho los pies y las manos, los dedos. Sí. ¿A qué se debe eso?
3: Por la mala circulación sanguínea. Okay. Volvemos al tema de los riñones. Una infección crónica degenerativa hace deficiente el trabajo renal. Por ende, la circulación sanguínea, por eso hay métodos en los hospitales que le checan la circulación en los pies, como al medio de unos sensores, a ver cómo está circulando, a ver si no se queda alojado desechos de sustancias químicas como la albúmina y la urea, que es lo que hace que se hinchen los pies. Entonces, les recomendamos como una medida simple y precautoria que suban los pies en un cojín cuando se acuesten, para que queden más altos los pies que su cabeza,
2: los pies,
3: que
2: ¿no?
3: se eleven los pies y así le ayuden un poquito a desinflamar sus pies, bueno, porque hay mucha gente que trabaja en los trailers, que trabajan todos los días manejando trocos durante muchas horas, entonces eso hace que los riñones empiecen a tener deficiencias para generar una buena calidad de oxigenación y sobre todo que eviten trastornos de coagulación sanguínea.
2: Muy bien.
3: Recuerden, amigos, el agua es fundamental, tomen sus dos vasitos de agua, no importa lo que tengan que ir a orinar, hagan su espacio para ir al baño, pero no dejen de tomar agua.
2: Y bájale la sal también, ¿no?
3: La sal es otro principal enemigo.
2: Exacto.
3: La sal, los productos como las sodas, las harinas, la leche, el queso. El queso es muy rico, pero nos produce demasiadas grasas y toxinas en la sangre. 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
2: Así es, consulta a domicilio, claro, a su trabajo. 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
2: 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Por eso es importante hacer una cita.
3: Claro, porque yo para eso estoy. A la hora que ustedes decidan, señor, ¿me puede dar mi tratamiento a las 9 de la noche? Hacemos un espacio y vamos.
2: Wow.
3: Porque la gente está trabajando o porque la gente le urge, porque hay veces que ya estoy en la oficina y hemos de esto, que ya son las 10, en las 8:30, 9 de la noche, y me dice, por favor, señor David, ¿podría usted venir aquí a San Francisco? Porque mi mamá tiene un dolor agudo. Hacemos el espacio y es el apostolado de la medicina, porque no nada más es el ánimo del lucro, del dinero, sino que el ayudar a las personas a quitarles sus dolores. Así es que nos despedimos de este contexto y estamos a sus órdenes. Que Dios los bendiga a todos y nos vemos la próxima.
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0: Y por supuesto, si quiere mandar saludos, háblenos. Estoy a sus órdenes. 1-877-354-3646.
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2: Bienvenidos, bienvenidas. Le suplicamos unos minutos de su atención. La Promotoría de Salud del Estado de California invita a nuestra apreciable audiencia a escuchar el interesante programa para la salud del pueblo hispano con el naturista David Villanueva y también la conductora de radio y comentarista Reina Santillán, quien hoy la tenemos en los estudios. 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Así es, querido público, está nuevamente en el aire el programa del Centro Biológico Vida Sana presentando los mejores tratamientos naturales de elaboración suiza para todo tipo de enfermedades. En esta ocasión hablaremos respecto a proteínas, piedras, fallas renales y otros temas también importantes que a usted le va a interesar. 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Ahora le damos la cordial bienvenida a los protagonistas de este programa. Reina, bienvenida.
3: Sí, muy buenos días. Un saludo muy afectuoso a todo nuestro auditorio apreciado, agradeciendo la confianza, como siempre, que han brindado al Centro Biológico Vida Sana. Sobre todo a aquellas personas que han sido atendidas por el naturista David Villanueva con diversos tratamientos para sus enfermedades, como es el tratamiento de hoy, trastornos de los riñones y los síntomas que presentan cuando empiezan a fallar. ¿Ha notado mal olor en la orina, por ejemplo? En algunas ocasiones ha notado líquido color café en la orina. ¿Tiene constante dolor en la cintura baja? ¿Le han comunicado que está tirando proteína por la orina? Si usted pone atención a estos indicios, puede estar a tiempo para ayudar a que sus riñones no adquieran una infección crónica, ¿no? Usted debe saber que los riñones, como filtros de nuestra sangre, le debemos dar constante mantenimiento. Le dijeron que usted está prediabético, pero ya le están suministrando una tableta de metformina de 500 miligramos. Entonces usted ha comenzado a consumir fármacos para controlar la glucosa, lo que indica que su páncreas dejó de producir la insulina necesaria. No espere usted a que su organismo se convierta en un fármaco dependiente. 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Ahora queremos, señoras y señores, darle la bienvenida a nuestro queridísimo naturista, señor David Villanueva. David.
4: Muy amable, Reina, gracias por tu introducción tan elocuente. También damos gracias a nuestro amigo, el productor, el ingeniero Rubén Villalobos, que está con nosotros también con tanta atención y con tanto ahínco en la producción de este programa para el beneficio del pueblo hispano. Como lo decía nuestra amiga Reina Santillán, pues el programa de esta ocasión resulta muy interesante porque ustedes van a pensar, hemos tratado muchos temas de la diabetes, del colesterol, de los riñones, constantemente trabajamos con los riñones, porque mucha gente me lo ha pedido. En esta ocasión así lo haremos, porque mucha gente me ha dicho, estoy tirando proteína, nunca han hablado de qué es eso de la proteína, nunca han hablado de la insuficiencia renal, cómo se pueden destruir las piedras en los riñones, ¿hay algún tratamiento natural realmente para hacerlo? Realmente así es, porque lo hemos demostrado a través de 23 años de ejercicio profesional como naturista. Hemos dedicado nuestra vida al estudio y al servicio de la comunidad, realmente sin engaños, sin de ninguna índole, porque el público lo ha constatado de que en ningún momento se les ha defraudado ni que tampoco se les ha dado medicina indebida. Al contrario, muchas personas que han dado sus testimonios en esta en estos programas pues nos han dado la gran satisfacción de seguir adelante. 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Pues bien, como lo decíamos, amigos, el tema que estamos tratando es muy escabroso. ¿Quiere usted evitar que su médico le diga sus riñones están trabajando al menos del 30% y que le esté indicando que posteriormente tiene que ir a clases para que le den instrucciones de cómo sobrellevar su nueva vida porque ya le van a dar el programa de diálisis? Ese es un terrible problema, decimos terrible, pero nos salva la vida también, nos puede programar nuestra vida, pero hay que evitar ese programa porque nos impide nuestro trabajo. Señoras y señores, son 3 días a la semana, 3 horas en el hospital con la máquina, con sus ondas en los brazos, en la máquina haciendo la función de los riñones porque los riñones ya no trabajan. ¿Qué podemos hacer? Evitar los malos hábitos de alimentación. Recuerde que la nutrición es fundamental, queridos amigos hispanos. Nosotros estamos acostumbrados a las carnitas cada 8 días, a las cervezas, a las comidas condimentadas, pero traten de evitarlo. Después de los 40 años las personas ya no van a resistir porque toda su vida comieron mal, y en ese momento que ustedes empiezan a seguir igual el mismo ritmo de vida que como estaban en México aquí, estar comiendo carne y más carne, y luego aunado a ello, en vez de agua, cervezas o sodas, pues viene un trastorno renal terriblemente agresivo. Uh-huh. Viene la insuficiencia renal, la retención de líquidos. ¿Por qué se les hinchan los pies a las personas, los tobillos, les sube la presión arterial? Porque los riñones no están trabajando nada bien. Entonces prevenga la diabetes, que es otro de los problemas que generan los riñones. 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Uh-huh. ¿O no es así, Reinita?
3: Así es, efectivamente. 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Están llamando varias personas, como siempre aquí en el programa, porque es un programa tan popular, las diferentes líneas telefónicas de estudio, y nos llamó una señora de Sunnyvale, California, y preguntó qué se puede hacer, porque dice que hace 4 meses le dijeron que era prediabética, como tanta gente lo es, y ya está tomando una tableta de metformin de 500 miligramos, y que le causa náuseas, dice ella, y mareos, que si tiene un tratamiento para ayudarla con su organismo, para no depender de la tableta para bajar los niveles de azúcar en la sangre. ¿Usted qué aconseja?
4: Claro que sí, con todo gusto le vamos a llamar después de que terminemos el programa a la señora, creo que es la señora Rivas, ¿verdad? Uh-huh, entonces, le vamos a decir qué es lo que va a hacer. Tenemos para todo el público, para que no se queden ignorando esta contestación, para todo el público que se han diagnosticado prediabéticos, pero ya le están dando una tableta de metformin, es lo que yo no entiendo hasta ahorita, porque el médico le suministra medicamentos si es prediabético. Cuando es prediabético no les da ningún medicamento.
3: Correcto.
4: Porque les dice, cuide su nutrición y nos vemos dentro de 3 meses. Vamos a hacer un examen de biometría hemática sanguínea uh-huh. para ver cómo están los niveles de glucosa. El BCI que le llaman, que es 5.5, 5.1. 5.1 es una persona normal en diabetes, pero ya después de 5.6 ya es prediabética.
3: Así es.
4: Entonces ahí sí se le suministra el medicamento. Entonces si usted le dijeron, señora Rivas, que es prediabética y ya le están suministrando 500 miligramos de metformin, eso quiere decir que su páncreas ya es deficiente en la producción de insulina. Por ende, tenemos el tratamiento específico de fórmula suiza y fórmula hindú, porque es medicina regenerativa, valga la expresión. Regenerar es regenerar los órganos dañados por el trastorno hormonal de la diabetes. Uh-huh. Páncreas, hígado, riñones, sangre, arterias, sistema urinario y sistema inmunológico. Sobre todo el páncreas, queridos amigos, como le hemos dicho en múltiples ocasiones, uh-huh. el páncreas se regenera con estos tratamientos naturales para que sus células generen en su metabolismo, generen su pancreatina, que es la hormona de la insulina, para que así el páncreas pueda seguir trabajando. Entonces, ¿qué pasa? Si usted se suministra el medicamento del metformin, el páncreas se hace resistente a la insulina. No produce insulina porque el metamorfín impide que el páncreas produzca la misma. Entonces, por ende, si le damos el tratamiento natural adecuado, empieza a producir su insulina, empiezan a bajar los niveles de glucosa al chequeo con su máquina en forma manual en ayunas, empieza a amanecer con 90 miligramos de glucosa, empieza a dejar paulatinamente el medicamento del metformin. ¿Qué quiere decir? Que ya no está dependiendo del metformin. Entonces, las personas que son iniciales en la diabetes pueden acudir a nosotros y con mucho gusto, con la experiencia que nos ha dado el tiempo y el conocimiento de suministro de tratamientos naturales, evitar que usted sea farmacodependiente y que posteriormente se dañen sus riñones, el hígado, o que le venga el glaucoma o la retinopatía. Uh-huh. 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
5: Muchísimas gracias, señor Villanueva. 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Regresamos nuevamente con Reina. Adelante, por favor.
3: Gracias, Rubén. Estimado David Villanueva, tenemos la llamada aquí del señor Alfonso Rojas, de 48 años. Él radica en la ciudad de Stockton, y dice él que hablábamos fuera del aire con él, nos comunicaba de que se le hinchan seguido las piernas y los pies, y que en la clínica le han suministrado esteroides que al principio le ayudaban a bajar la inflamación, pero que ahora no le ayudan. ¿Qué puede hacer él, por ejemplo, en este caso?
4: Es que realmente los esteroides, los psicotrópicos, los opiáceos, que se le llaman, porque son unas drogas que realmente desinflaman, uh-huh. pero atrofian más los riñones, y la enfermedad de la inflamación pues tiene varias consecuencias, ¿verdad? Es decir, el origen de esos problemas, pero principalmente de los riñones. Le decimos al señor Alfonso Rojas que tenemos el tratamiento adecuado para que eliminen los líquidos que están reteniendo sus piernas y ayudar al metabolismo renal y al metabolismo de su cuerpo. El metabolismo es la función que tenemos en nuestro organismo para expulsar en forma natural, por vía urinaria, por vía fecal y por transpiración, los desechos químicos que no nos sirven. En este caso, en la hinchazón de las piernas es la albúmina, la urea y el ácido úrico. Uh-huh. Entonces, todo esto, tenemos los tratamientos específicos. Evite usar esteroides que con la postre le van a dañar los riñones. Tengo varios pacientes que les dieron tantos esteroides porque se les hinchaba mucho las piernas que les dañaron los riñones, y no es el ánimo de crear una fobia, pero sí generaron infecciones en los riñones y también trastornos renales, que la gente está en diálisis por el uso de tantos medicamentos. Uh-huh. Así es que le rogamos al señor Alfonso Rojas que tan luego termine el programa, nos espere, porque le vamos a devolver la llamada para que le digamos cuál es el tratamiento idóneo y así evite el suministro de tantos fármacos que le están causando efectos secundarios, uh-huh, y realmente se alivie de sus piernas. 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
3: Así es, gracias David, pero el uso excesivo de estos medicamentos también pueden causar falla renal.
4: Por supuesto que sí, como lo estaba yo comentando, en la insuficiencia renal, como todo lo que tomamos e ingerimos, tiene que procesar los nefrones, que son las unidades de los riñones, empiezan a retener tantas sustancias tóxicas que empiezan a destruirse los nefrones, que se hacen como pasas secas, y son los filtros renales los que hacen la purificación sanguínea. Por ende, si se usan demasiados barbitúricos todo el tiempo, pues empieza a haber insuficiencia renal y nos causa el problema de ir a diálisis, porque ya no funcionan los riñones.
3: Ahora, al tomar esta desintoxicación, ¿qué es lo primero que va a ver el cliente, por ejemplo?
4: Pues como su nombre lo dice, el paquete de desintoxicación va a eliminar grasas, porque va a desintoxicar, le va a limpiar el hígado, los riñones, el estómago y el intestino. Por lo consiguiente, se eliminan esas grasas por esas vías, urinaria, fecal y transpiración. Por eso es importante que una persona debe desintoxicarse cada 6 meses por 15 días, como así lo prevé la Organización Mundial de la Salud. Una persona debe desintoxicarse cada 15 días y así prevenir alta presión, diabetes, colesterol, trastornos de coagulación en la sangre que le puedan generar un stroke o una embolia.
3: Uh-huh. Muchas gracias, David Villanueva. Nos llama también la señora Estela López de Salinas, California, y pregunta, ¿qué puede hacer? Porque el médico le dijo que encontraron proteínas.

0: con mucho gusto, terminando el programa, así que ya tenemos su teléfono aquí en los estudios, le vamos a llamar para informarle cuál es el proceso a seguir y evitar que se sigan habiendo consecuencias, porque hay muchas formas, muchos tratamientos adecuados, profesionales desde luego, para evitar el problema de la retención de líquidos en la orina y sobre todo que no esté tirando proteína, que es la necesaria para nuestro cuerpo, pero debe ser adecuada.
1: Cómo no, efectivamente. Gracias, David Villanueva. Ahora, ¿qué pueden hacer las personas que tienen un porcentaje muy demasiado elevado por la herencia del desarrollo del diabetes?
0: Hay personas que su padre y su madre son diabéticos, sí, y por lo consiguiente están heredando un 25% de cada uno de los progenitores. Es el 50%. ¿Qué puede hacer este paciente? Porque es indubitable la herencia genética, ya está en su organismo, ya está en el mensaje genético, el ADN, el ácido desoxirribonucleico, que es a donde va el cromosoma que lleva el gene de la diabetes, más en nosotros los hispanos. Entonces lo único que puede hacer es cuidar su nutrición y sobre todo darse su paquete, darse su desintoxicación cada 6 meses. Tomar su paquete de desintoxicación, que nos ha dado mucho prestigio este paquete de desintoxicación, de la fórmula de limpieza de los riñones, el hígado, el estómago y el intestino. Independientemente de que tenemos unos sueros especiales, unas dextrosas de 32 miligramos a base de extractos naturales para darle mantenimiento a sus riñones y también al páncreas, para que no se deteriore, porque ya está el mensaje genético, lo que quiere decir que en cualquier momento de algún desequilibrio que tenga en la nutrición la persona, si es, por ejemplo, si es alcohólica o es carnívoro, muy fácil se desarrolla la diabetes.
1: ¿Cómo no? Efectivamente. Ahora, gracias a la señora Rivas, a Alfonso Rojas, a la señora Estela López, gracias a ellos que están haciendo su pregunta. Tenemos a Rubén bien ocupadito tomando las llamadas y ahora recibimos la llamada de Ana. Ella radica aquí en San José y dice que si con el programa de desintoxicación ayuda a perder peso y al problema de las venas varicosas que tiene ella en las piernas porque le causa mucho dolor.
0: Sí, ese es el problema de mala circulación. Se acumula el ácido úrico, otros desechos químicos que hay en la sangre, como la albúmina, y esto causa trastornos de coagulación, que quiere decir que los riñones no están haciendo su trabajo renal al 100%. Entonces esto hace que la persona suba de peso, como que se hinchan. Entonces esto origina retención de líquidos tóxicos. Entonces inmediatamente que nos hable la señora Ana para darle el tratamiento apropiado, se le van a eliminar los trombocitos que aparecen en las venas varicosas de las piernas y también se le van a quitar los dolores de su cuerpo, porque esos problemas de la mala circulación causan muchos dolores y molestias. 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Señora Ana, le ruego que nos permita, ya vamos a terminar el programa, y le vamos a llamar para darle las indicaciones, cómo tomar el tratamiento, y en caso de que autoricen a las personas que están llamando, podemos ir hasta su domicilio para que con mayor privacidad lleguemos y le hagamos el chequeo de los signos vitales, y con toda confianza le digamos cómo se van a tomar su tratamiento natural.
1: Eso es lo que me encanta de usted, estimado David Villanueva, que usted es una turista profesional y que quiere ver la gente saludable al grado que usted hace delivery hacia la residencia de las personas y les lleva la información tanto como el paquete. Y queremos agradecerle a toda la gente que está llamando y agradecemos su paciencia porque es de a una por una, ¿verdad, estimado David?
0: Claro que tiene sí, mucha... porque se dan 4 a 5 consultas, sí, y realmente muchas personas me dicen, oiga, ¿quién nos va a venir? Yo que quisiera tener un helicóptero para ir rápido, ¿verdad? Sí, dejarle sus tratamientos, pero debemos tomar nuestro tiempo con cada persona.
1: ¿Cómo no?
0: Hay muchas personas muy delicadas de salud y tienen que tomar su tiempo.
1: Tomar su tiempo. Y por eso usted mismo me pide que le hagan la consulta para así darle su tiempo debido a cada cliente.
0: Claro,
1: ¿no?
0: Exactamente. Sí. Sí, pero, y luego el problema es que como la mayoría de las personas salen a las 5 o 6 de la tarde a trabajar, ya nomás nos quedan 4 horas activas por mucho, de 6 a 9:30 de la noche. Entonces yo les suplico que nos comprendan esa situación, lo hacemos con mucho gusto y si no nos alcanza la agenda por hoy, continuamos mañana.
1: ¿Cómo no?
0: Recuerden que yo vengo desde Modesto, California, a darle las consultas y lo hacemos con mucho cariño y con mucho gusto porque vemos que las personas nos brindan su confianza a través de tantos años y lo hacemos con mucho gusto y entusiasmo.
1: ¿Cuánto dura cada consulta? ¿Un promedio?
0: Un promedio de 15 minutos a 20 minutos.
1: Okay.
0: Y dependiendo, porque si se checan niveles de glucosa, se checa presión arterial, pues eso también implica más de tiempo, ¿verdad? O si la familia quieren todos desintoxicarse, pues hay que darle la dosis de la desintoxicación a cada persona, porque no todos son iguales como robots, ¿verdad?
1: Exactamente.
0: Así es.
1: Y bueno, también depende, porque mucha gente hace muchas preguntas, lo cual está lindo,
0: sí, todo
1: pero
0: el
1: usted
0: tiempo
1: contesta cada
0: sí,
1: uno.
0: Sí, porque llegamos y dice, oiga, don David, ¿no le molesta que estén aquí mis hermanos, mis hermanas, mi esposa? Tiene sus primas aquí que están obesas, que tienen problemas, le pueden hacer preguntas, por supuesto que a eso venimos. Así

0: es que nos dedicamos a atender a todo el público con mucho gusto. Así es que las personas que me citan y tengan algunas otras amistades o familiares que quieran que se les consulte, lo hacemos con mucho gusto y por esto no se les cobra nada, porque soy promotor de Salud de California y no cobramos la consulta.
1: Yo sé que nos está yendo el tiempo tan rápido, pero quisiéramos hacer la pregunta de José. 56 años de edad, está padeciendo mucho dolor y ardor al orinar. Ha visto muchas manchas de sangre. ¿Qué recomienda usted en este caso, doctor?
0: El problema de las manchas de sangre es que puede haber alguna infección en las vías urinarias o en los riñones. Entonces, cuando hay ardor en las vías urinarias es porque están saliendo sedimentos de calcio degenerado, desechos tóxicos, que es lo que está causando lesiones internas, y es a donde aparece el sangrado. Entonces, dígale, hay que decirle al señor José que nos llame con mucho gusto, o le vamos a llamar ahorita a terminar el programa para que le recomendemos el tratamiento apropiado para que prevenir infecciones, porque el médico... El médico le va a decir que necesita un antibiótico, pero realmente realmente lo que necesita es el antibiótico que le da su doctor, pero también la medicina natural.
1: Así es. Bueno, queremos que Rubén nos diga los descuentos y las especiales. Está atendiendo llamadas fuera del aire. Les agradecemos tanto su paciencia, pero ahora le pasamos los micrófonos aquí a Rubén. ¿Cómo está, Rubén?
2: Muchísimas gracias, Reina. Muchísimas gracias, señor Villanueva. 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Regresamos con Reina. Adelante.
1: Gracias, Rubén. Estimado David Villanueva, también está llamando el señor José López. Él es de San Francisco y dice que desde hace un año está padeciendo infecciones en las vías urinarias. Mucha gente padece de eso también.
0: Sí, exactamente. Es que no toman agua. Y toman sodas en vez de agua y luego comen demasiadas grasas. ¿Y qué dice el señor José?
1: Bueno, él está diciendo que su doctor le ha dado antibióticos que le calman los ardores al orinar, pero que después de una semana le vuelven las mismas molestias. Sí. Y le dieron más, imagínese.
0: Sí, les dan constantemente antibióticos. Sí. Se les quita la infección y aparentemente ya todo está bien y a los 2-3 meses vuelve. Entonces es el problema, que se hace crónica la infección.
1: Y perdóneme, me olvidé mencionarle que también tiene diabetes encima.
0: Sí, aunado a ello, todavía es más agresiva la situación, porque los riñones están filtrando el azúcar que hay en la sangre, están filtrando los medicamentos, el metformin, el gripizide, el griboride, los medicamentos que dan para la presión, atenolol, el lisinopril, anapril, hidroclorotiazida, que son medicamentos para eliminar gasas. Todo ello contribuye a que la infección sea, a que el sistema inmunológico baje y la infección se incremente más. Entonces, ¿qué hay que hacer? Hay que apoyarse con medicina suplementaria, que es la medicina regenerativa natural, pero que sea de alta tecnología, porque aquí, para todo nuestro querido auditorio, saben perfectamente que no se vende nada de multinivel. Aquí tenemos tratamientos específicos con los logotipos, con la patente de los laboratorios, porque la patente del paquete de desintoxicación tiene el nombre del laboratorio, para que no me anden confundiendo con productos que se venden en la vía pública. Así es que, señor José López, le podemos llamar para decirle qué tratamientos vamos a darle para que se le elimine al 100% esa infección y proteger sus riñones por los antibióticos que está suministrando su médico.
1: Así es. Ahora, toda esta gente que compra, que usted les recomienda estos paquetes, estimado David Villanueva, ellos regresan a los cuántos tiempos para...
0: Muchas veces se acuerdan ellos o antes o me dicen, fíjese que me cayó muy bien el paquete de desintoxicación, ¿me puedo tomar el segundo? Claro. Exacto. Que sí, dice, oiga, ¿no me puede pasar algo que se desgaste mi intestino? No, le digo, aquí no es jabón ni nada. No, no piense como nuestros amigos mexicanos que dicen, yo no me baño diario porque me desgasto, ¿no? Entonces, imagínense, así es el problema de la desintoxicación. Uh-huh. Usted puede tomarse uno o dos continuos o mínimo, como lo prevé la Organización Mundial de la Salud, cada 6 meses. Okay. Eso es religiosamente.
1: Uh-huh. Lo importante es que haya consistencia, ¿no es así?
0: Claro que sí, que no se olviden, porque mucha gente se siente bien, dice, yo no necesito nada porque mi médico no me ha dicho nada que me siento bien, pero no es el caso de esperar a que venga la crisis. Y así es que realmente, amigos y amigas, estamos llegando casi al término de nuestro programa y vamos a dejar al amigo Rubén a ver qué nos dice respecto a las ofertas que estamos dando el día de hoy.
2: Muchísimas gracias, señor Villanueva. Muchísimas gracias, Reina. Bueno, vamos a invitar a nuestros amigos que nos están acompañando. 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Desafortunadamente el tiempo siempre nos gana, así que vamos a pasar ahora con Reina y también con el señor Villanueva para despedirnos. Adelante, Reina.
1: Gracias, Rubén. 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Es un honor, estimado David Villanueva, ser parte de este lindo programa.
0: Gracias, muy amable, por tus atenciones, querida Reina, querido auditorio. Gracias, amigo Rubén. Nos despedimos hasta la próxima. 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Que Dios los bendiga a todos, querido auditorio.
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0: Dios.
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que por qué. Te permito que me hables así, que te ponga un alto. Tal parece que hasta los demás han ido notando que falta mucha comunicación entre nosotros.

0: diablo todo.
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5: Se juega la finalísima de la Copa del Mundo United 2026. Argentina, la sorprendente Argentina, contra España, que partido a partido fue cogiendo su nivel óptimo.
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5: Un duelo de poder a poder se jugará este domingo en el estadio de Nueva York entre argentinos y españoles. Dos ideas, dos figuras, dos sistemas futbolísticos diferentes buscarán demostrar quién es la que tiene más músculo. Los argentinos, siempre viniendo de atrás con mucha sangre y con mucho coraje, buscarán ganar la Copa. Y los españoles, con su metodología, poquito más procesada también, buscarán lo mismo. Argentina contra España por levantar el trofeo más codiciado a nivel de selecciones en la Copa del Mundo. En Minuto Mundial les habló Quique Lanza.
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